Mira que te mando que te esfuerces y seas valiente. No temas ni desmayes, porque Jehová tu Dios estará contigo por donde quiera que vayas. Gracias, Señor, por tu amor, por tu verdad. Tu palabra es la verdad. Gracias por este día que ya finaliza, donde hemos visto tu diestra de poder moverse a nuestro favor, por tu cuidado amoroso, porque nos has cercado con misericordias. Gracias, Señor, por este día que ya finaliza, donde todo está bien, donde vivimos en paz, donde estamos seguros contigo, Señor. Gracias por este país hermoso, gracias por esta tierra de maravillas, este cielo de bendición. Muchas gracias por nuestro presidente Nayib Bukele, por su familia, su gobierno. Gracias, Señor, por todas las grandes cosas que estás haciendo con y para nosotros en El Salvador. Y ahora que vamos a descansar, te damos gracias, porque dormimos, descansamos y nos despertamos, porque tú nos sustentas. Muy buenas noches a todos.

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0: 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Son las 6:05.
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1: 6:11.
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señor presidente Nayib Armando Bukele, señora primera dama Gabriela de Bukele, estimadas Laila y Amina, autoridades que le acompañan, maestros, padres de familia, compañeros estudiantes y miembros de nuestra comunidad. Tengan todos muy buenas tardes. Mi nombre es Kimberly Ramírez. Es para mí un gran honor dirigirme ante ustedes en este día tan especial. Antes que nada, quiero agradecer a Dios por compartir este momento y por darnos la oportunidad de ser parte de una transformación para nuestra comunidad que desde hace mucho tiempo se esperaba. Hoy estamos reunidos para celebrar la promesa cumplida de nuestro presidente con la pavimentación de la calle y la construcción de nuestro centro escolar. Si retrocedemos el tiempo, recordaremos los días difíciles que pasamos en épocas de lluvia, caminando por una calle llena de hoyos y lodo, donde corríamos el riesgo de caer y lastimarnos, llegando a nuestro centro escolar para resguardarnos. Pero teníamos que hacerlo en los rincones de las aulas, donde no caían goteras, porque el techo estaba deteriorado. No podíamos jugar porque la cancha era una laguna, y en los recreos nos manteníamos dentro de las aulas porque en los pasillos nos mojábamos. Pero hoy la historia ha cambiado. Caminamos por una calle pavimentada, donde no nos ensuciamos el uniforme y

Buenas tardes, señor presidente, primera dama, sus queridas hijas, secretaria, señoras ministras y señoras asistentes y señoras. Quiero contarle un poco sobre la carretera que acabamos de construir aquí desde Aguachapán hasta Guatemala. Es una carretera que inicialmente teníamos 8 kilómetros que íbamos a construir de carretera, pero durante la ejecución de la misma fuimos identificando la necesidad de la población y de que fueran sus hijas y sus hijos hacia los centros escolares. Entonces fuimos incrementando de 8 a 12 kilómetros y finalmente hasta los 15.14 kilómetros de carretera que acabamos de construir. Como podrá ver, tenemos más de 4.000 familias beneficiadas. Dentro de esas familias beneficiadas, sus hijos van a 3 centros escolares. Los Toles, aquí tienen 200 estudiantes, en Tehuesique, que tienen 149 estudiantes, y Palo Pique, que tienen 237, para una población de 586 estudiantes. Ahora, como podrá ver, esta es una zona muy productiva. Aquí se cultiva maíz, se cultiva frijol, hay ganadería y se extrae leche. Entonces, hay bastante tráfico. Hay tráfico de camiones, hay tráfico de pickups, hay tráfico de vehículo liviano, incluso hasta vehículos de motos, bicicletas y las tuk-tuks. Por lo tanto, nosotros hicimos unas mejoras geométricas a la carretera. La carretera tenía anchos de 3 a 4 metros y nosotros la ampliamos a 8 metros para poder garantizar la carretera y sus drenajes, de tal manera que la carretera funcione bien. Hemos incorporado dentro de la carretera la construcción de 8 túmulos.

0: también pasos de cebra, hemos puesto señalización vertical, hemos puesto también flex beam para la protección de los vehículos en las zonas donde hay riesgo de colisión. Esta inversión de más de 12 millones es el beneficio para las personas. Muchas gracias.
1: Buenas tardes, señor presidente, primera dama y sus queridísimas hijas, ministras y todas las personas que nos acompañan. Hoy se cumple un año de la promesa que hizo el presidente Nayib Bukele para la comunidad estudiantil. Hace un año exactamente todos estos jóvenes estaban desfilando en una calle de tierra y con lodo, cumpliendo así su compromiso cívico. Este día tengo el agrado de entregarles este moderno centro escolar. Cuenta con un área construida de 3.700 metros cuadrados, en los cuales se intervinieron 8 aulas. Comentarle que este centro escolar fue construido totalmente de cero, porque se encontró en pésimas condiciones. También se añadieron 2 aulas de parvularia, las cuales se pensaron, se diseñaron y se construyeron bajo el currículo nacional lanzado por la primera dama. También comentarles que tenemos en la parte de atrás un salón de usos múltiples, un comedor, una cocina, baños con acceso universal. También tenemos esta cancha multidisciplinaria techada, áreas verdes, juegos, accesos totalmente renovados. El área de parvularia tiene su acceso independiente. El proyecto tuvo una inversión de 1.2 millones de dólares y va a beneficiar alrededor de 200 estudiantes. Es así como vemos reflejados los impuestos y podemos demostrar que el dinero alcanza cuando nadie roba.
2: Gracias a todos por estar acá. En primer lugar, felices, igual que ustedes, de poder inaugurar no solo 2 obras importantes para las comunidades, sino además una promesa que hicimos exactamente el 15 de septiembre del año pasado. Y exactamente un año después, aquí estamos diciendo, misión cumplida. Hicimos primero, como ya nos explicó el representante del MOP, la calle, la idea era conectar a Huachapán con Los Toles. Y esa era una calle de 8 kilómetros, ¿verdad? Entonces iban a ser una calle de 8 kilómetros, que ya es bastante larga. Pero luego, cuando vino el MOP a trabajar, salieron de otras comunidades a decir, mire, que llega hasta nuestro cantón, que llega hasta nuestro caserío, que llega hasta nuestro centro escolar. Y entonces la calle se amplió de 8 a 12 kilómetros. O sea, un 50% más. Lo que le hizo un poco más caro, pero beneficiaría muchísima más gente. Entonces yo le dije, hagámoslo así. Pero luego me dijeron, presidente, la hemos ampliado tanto que estamos a 3 kilómetros de Guatemala. Entonces me dijeron, si la ampliamos 3 kilómetros más, llegamos a Guatemala. Yo dije, llegamos a Guatemala, pues. Porque, aunque ahorita ese es un paso normal, con el tiempo, eso va a traer, primero Dios, que Guatemala haga su calle también, va a traer un paso fronterizo. Y eso va a traer... Y eso va a traer, obviamente, muchísimo inversión, empleo, turismo. Van a poner, obviamente, porque van a pasar los viajeros, van a poner gasolinera, farmacia, supermercado, etcétera, ¿no? Y eso va a significar más empleos. Y además, como en esta zona hay mucha agricultura, pues para sacar el maíz, para sacar el frijol, para sacar la ganadería, ya tienen una calle de primera para poder salir por ahí y llegar en lugar de cruzarla en una hora, hora y media, 15 minutos. Además que no arruinan el carro, pues. Y ojo, que la calle no se hizo para eso. Se hizo para los niños. Pero obviamente lo usamos todos, pues. la usan los adultos, la usan, por ejemplo, si alguien se enferma, es más rápido ir a una unidad de salud o ir a un hospital que si va en una calle de tierra. Y sobre todo una calle de tierra en el estado en el que estaba. Ahora, cuando yo les dije, vamos a arreglarle la calle, fue porque vimos el desfile tan bonito que hicieron, un desfile impecable. Se notaba que le habían puesto corazón, cariño, esfuerzo, todos los niños con el uniforme nítido, impecable, marchando con sus bandas, con la bandera de El Salvador. Y entonces nosotros dijimos que el próximo año vuelvan a desfilar, pero ya en la calle nueva. Y así fue. El desfile este año fue ya en la calle nueva. Y fue no solo del centro escolar Los Toles, sino de 5 centros escolares que se ven beneficiados con la carretera nueva. Además de muchas comunidades a lo largo de 15 kilómetros de carretera, 15.14, que iba a ser originalmente 8. Y casi que se duplicó el proyecto para poder llegar a más gente. Y nosotros dijimos entonces, bueno, si ya le vamos a hacer la carretera, hagámosle la escuela también. Y fue que empezamos a construir esta escuela que está aquí. Y en un año está terminada. Y ya a partir de ahora, ya las clases son acá. Tiene de todo, tiene juegos para los niños, tiene para recreo, tiene comedor, cocina, aulas bonitas, baños. El área para primera infancia, que la fuimos a ver con mi esposa Gabriela, como todos ustedes saben, ella está trabajando muy fuerte para apoyar a la primera infancia, para que tengan educación de primera, educación de calidad, desde que están pequeñitos. Porque ellos son el futuro de nuestro país, y pues queremos tener un buen futuro, ¿no? Y tal vez ya nosotros ya vamos a estar viejitos, pero vamos a ver cómo los niños que vamos a educar mejor se va a convertir no solo en jóvenes de bien, sino en adultos de bien, y ellos son los que van a sacar a nuestro país todavía mucho más adelante de lo que nosotros podamos hacer. No sé si ya vieron las aulas, pero tienen juguetes, mini baños, tienen toda la colección de libros del árbol de vida, tienen todos los juguetes didácticos, que es lo que le llamamos la parte lúdica de la enseñanza. Está la nueva currícula educativa también. Y pues entonces yo dije, bueno, ya tiene de todo, esta escuela ya tiene todo, ¿no? Y calle, escuela, bueno, ya les damos computadoras, tablets, paquetes escolares, completos con cuadernos, colores, libros, primera infancia, nueva currícula. Entonces solo falta una cosa, y es la parte que estamos haciendo el piloto, que no sé si ustedes vieron los resultados de PISA, del piloto que hicimos, que lanzaron, o sea, a la educación de El Salvador, que normalmente estaba en este nivel y que ha subido a este nivel, la lanzaron a este nivel. Ya que está la ministra de Educación aquí, yo le quiero pedir, ministra, que a partir de mañana instalen el sistema nuevo con todo internet, las computadoras, los tutores de inteligencia artificial y todo lo necesario para que estos niños tengan la mejor educación del mundo.

escuela de primera, educación de primera infancia de primera, computadoras de primera, paquetes escolares de primera, sino que educación para todos los niños hasta que salgan de primera. La mejor del mundo. Lo único que falta es que eso no lo puede hacer el gobierno, eso no lo podemos hacer nosotros, no lo puede hacer la DOM, no lo puede hacer el MOB, no lo puede hacer MINED, no lo puede hacer el despacho de la primera dama. Lo tienen que hacer ustedes es esforzarse, estudiar, aprender, hacer las tareas. ¿Sí o no? Ahí no aplauden mucho, pero hay que hacerlo, ¿ah? Yo tampoco no era el más bien portado de la clase, pero hay que estudiar, hay que aprender, porque todo lo que ustedes hagan ahorita es como sembrar, igual que sembrar. Cuando ustedes ponen la semilla en el hoyito en la tierra, ahí no hay fruto, nada. Siembran, tapan la semillita, riegan, no hay fruto. Abonan, no hay fruto. Sale la plantita, no hay fruto. Pero ustedes saben que si siguen abonando, regando, sembrando, ¿qué va a pasar? Va a dar fruto. Va a tardar un tiempo, pero va a dar buen fruto. Y ese fruto es lo mismo que en la educación. Cuando uno ve un niño que está aprendiendo, es como poner la semilla. Cuando uno ve el niño que ya pasa primer grado, segundo grado, es como abonarla, como regarla. Estas herramientas que están acá es para poder regar, abonar bien la plantita. Pero los frutos los van a ver sus hijos cuando estén grandes. Y cuando hayan tenido una educación de primera, en una escuela de primera, con herramientas de primera y con el esfuerzo que ellos van a poner para aprender. Y entonces van a ver los frutos. Y además, como ustedes bien saben, ahora todos los niños del Salvador tienen derecho a becas de estudios superiores. Así que el que quiere estudiar después de bachillerato puede hacerlo y el gobierno le va a dar su beca. Y entonces, ¿qué falta? Esfuerzo y tiempo, paciencia y confianza. Y, sobre todo, lo más importante es que todo esto, la calle, la escuela, los paquetes, la educación, las becas, todo es gracias a Dios. Porque todo pasa porque Dios quiere. Y esta escuela está porque Dios así lo quiso. Y claro, Dios utilizó la DOM pues para que la construyera. Dios utilizó el MOB para que hiciera esa calle. Dios usó el MINED para que le dieran los paquetes escolares y ahora la mejor educación. Dios usó la Dirección de Integración para que le diera sus becas. Pero al final de cuentas es Dios el que se encarga de todo. Así que esforzarse, ¿verdad? No hay excusas. Ahora toca estudiar, esforzarse, aprender y salir adelante y ser un orgullo para sus padres y para su comunidad y que los toles y todas las comunidades aledañas salgan adelante. Está en manos de ustedes, las herramientas aquí están. Así que queda inaugurada, aunque ya la habían inaugurado ustedes, pero queda inaugurada la calle, queda inaugurado este centro escolar, y que Dios bendiga a todas estas comunidades. Y feliz día de la independencia.

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1: Ok, buenos días, ¿cómo están? Qué placer enorme poder saludarlos desde este lado del micrófono, claro que sí. Luego de un día de descanso para muchos. Y miren qué triste, porque vamos a tener otro día de asueto hasta dentro de un montón de días. Si no estoy mal, el próximo 2 de noviembre. 6 de la mañana ya con 3 minutos. Bienvenidos a Morning Session con Vives París. Hoy llegamos a un miércoles de confesiones en Morning Session, porque hoy quiero que se expongan conmigo, por supuesto. Así que abro la pregunta a través del micrófono. ¿Cuál ha sido la cosa más migajera que han hecho por alguien? De esas cosas que hoy recordás y decís, amigo, date cuenta.
0: Sí, 100.1.
1: Así que nada, repórtate conmigo al 7920-5050, porque arrancamos oficialmente el turno de miércoles y hoy queremos saber cuál es esa cosa más migajera que has hecho por alguien en el transcurso de tu vida. Así que nada, nos vamos nosotros a la pausa comercial y ya regresamos.
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14: 6:06.
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20: 6:09.
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6 de la mañana ya con 13 minutos en todo el territorio nacional. Buenos días. Bueno, hoy vamos a hablar de un poquito de cosas que están sucediendo también en el acontecer nacional. Porque por acá me estaban preguntando y honestamente ni yo sabía. Me están preguntando quién es el maestro Shifu. Bueno, se llama Adriano Zendejas, es un actor y creador de contenido mexicano de 29 años que transmite su vida cotidiana, por supuesto cotidiana, en la plataforma de Kick. Es decir, el chavo hace mucho streaming. Empezó a actuar desde muy pequeño en telenovelas mexicanas como Marina, Mi Pecado, y en unitarios como La Rosa de Guadalupe. Es hermano de las actrices y creadoras de contenido Samadi y Dasana. Ganó gran popular en redes sociales y por eso es que ahora lo conocemos como el maestro Shifu.

Y bueno, si usted se pregunta qué anda haciendo el joven por acá en tierras salvadoreñas, pues bueno, él está incluyendo a El Salvador como parte de un viaje de streaming por Centroamérica, generando contenido en directo para sus redes sociales tras su reciente y viral paso por Guatemala. Nosotros somos la segunda estación y el creador de contenido llegó a nuestro país para documentar varias actividades. Entre ellas, conocer al presidente Nayib Bukele, contenido nocturno y de seguridad acerca de cómo se vive el país, interacción cultural y gastronómica, obviamente, con todo lo bueno que tenemos, y también que se haga un mural en su honor, que por ahí TNT ya anda trabajando en esto. Así que estos son los aconteceres que han sucedido en estos

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Ok, hoy en cosas migajeras que ha hecho la gente por alguien, me dicen: esperarte despierto hasta que llegue de fiesta para ver si te escribe. No. O sea, vos estar en tu casa y quedarte despierto para que te escriba después de que salió de fiesta.

aceptaron venir a verme a la 1 de la mañana después de haber sido ignorada todo el día. Uy, pero es que esos mensajitos en la madrugada, no, esos no los tenemos que aceptar. ¡Qué barbaridad! Buenos días a todos, ¿cómo están? ¿Qué es lo más migajero que han hecho por alguien ustedes? Aquí aceptamos confesiones. Y usted le va subiendo volumen porque nos quedamos con House.

0: Oh, escuchen esto, lo más migajero ha sido quererlo con todo y su mujer. Ay, ay, ay. Buenos días, 6:22, mi estimado José Vides, dicen por acá. ¿Qué ondas? ¿Cómo estás? No, estos son anónimos, yo no voy a decir sus nombres, pero mándenme las historias y yo las leo. Hola Vides, yo sí, hice algo bien migajero. Estábamos saliendo con alguien que de la nada se peló y desapareció un día. Poco después sería el cumpleaños suyo. Le regalé una guitarra que me costó un poco más de $300 y vi sus estados en donde exhibía los detalles que había recibido ese día. Un par de meses después vi un estado donde él estaba cantándole una canción a una chera con la misma guitarra que yo le regalé. Eso abre a debate de cuál es el regalo más caro que vos has dado, ¿sabes? Pero mira, entonces con esta persona era una situationship o si tenían una relación. Solo esa duda me quedó. ¿Qué es lo más migajero que ustedes han hecho por alguien?
1: Buenos días, Vives. Creo que lo más migajero que yo he hecho es transformar toda una vida para tratar de complacer a una persona que al final de cuentas no se dio.
0: Híjole. Aunque al final sí se dio, estamos juntos. Ok. Lo más loco que he hecho por amor, estar metido en un closet por 2 horas para dormir con la que ahora es mi esposa. Saludos desde Maryland. ¡Ey, saludos! Eso sentí que es lo más migajero que vos has hecho por amor, entonces. Seis de la mañana con 24 minutos. Y yo te estoy preguntando a vos, ¿qué es lo más migajero que has hecho por alguien? Creo que ahorita el que más me ha traumado es eso de contestarle un mensaje después de que no le respondían todo el día y llegarlo a ver a 1:00 a.m. Creo que eso sí está bien migajero, bien migajero. Nos quedamos con una de las canciones favoritas de esta semana, Inner Bloom, sonando en el 100.1.

Ok, llegamos a las 6 de la mañana con 29 minutos y yo te estoy preguntando qué es lo más migajero que has hecho por alguien. Me da risa porque ya descubrieron que les estoy poniendo canciones como... Bueno... 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

Buenos días y saludos hasta Sonsonate, tierra de cocos. ¿Cómo estás, Edward? Es Edward, ¿verdad? Edward Pérez. Hola, Vides, lo más migajero que yo hice en mi vida, dar todo por el que pensé que era el amor de mi vida. Teníamos una relación, salí embarazada, me dejó y se casó con otra. Es que por eso es que hay que ir tentando cómo van las cosas.

0: 6 de la mañana con 32 minutos. Nos vamos con Excelsior Academy sonando en el 100.1.
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5: 6:46.
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0: 6:47 y tenemos el reporte del tráfico gracias a Sopas Maruchan, la reina de las sopas. Les cuento que el tráfico justamente a esta hora, que son las 6:47, avanza lento en Prados de Venecia y fluye en el Boulevard del Ejército. Se reporta tráfico a vuelta de rueda en Prados de Venecia con dirección hacia Xochapango y el casco urbano. Asimismo, mencionarles que un motociclista y un vehículo particular se involucraron en un accidente de tránsito frente a la Fuente Luminosa. También sin complicaciones fluye el tráfico con normalidad en la avenida Plan del Pito y calle al Volcán, esto en San Salvador. La carretera Panamericana sobre el tramo Los Chorros se encuentra bastante fluido a las 6:48 y el carril reversible todavía sigue habilitado. También fluido y sin complicaciones en el sector de la carretera Panamericana en las cercanías de la Ceiba de Guadalupe y también Casa Presidencial, esto en ambos sentidos. El Boulevard de los Próceres y Avenida Jerusalén empiezan a presentar complicaciones en el tránsito de la zona. También mencionarles que el tráfico a esta hora, que son las 6:48, sobre Las Delicias en Santa Tecla se encuentra fluido sin presentar ninguna anomalía. 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Sí. Nosotros seguimos con más música en el 100.1. Buenos días.
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0: Y bueno, yo te estoy preguntando a vos, ¿qué es lo más migajero que has hecho por alguien? Reportate conmigo al 7920-5050 y contámelo. Lo más migajero que he hecho es aguantar que me dijera que se estaba separando de su esposa. Esperé casi 2 años. Se separaron, pero se fue con otra. ¡Dios mío! ¡Qué difícil me la pusiste!
1: Buenos días. Aquí vamos de la carretera de Quetzaltepeque.
0: Ajá.
1: Hacia el redondel Claudia Lars, a vuelta de rueda.
0: Híjole, pero mira qué estará pasando en esa zona. Será
1: la
0: nada más.
1: La colita llega hasta Campos Verdes, la entrada de Campos Verdes.
0: Híjole, pero qué estará sucediendo
1: hay
0: en esa zona.
1: Más temprano para hacer más tráfico más temprano.
0: Ajá.
1: Saludos, bendiciones.
0: Saludos. Saben, yo tengo que confesarles algo. Hoy cumplo mi primer aniversario al aire a través de la señal de ABC 100.1 FM. Justamente un 16 de septiembre del 2025, yo tuve la oportunidad de venir y sentarme en este set electrónico. Así que estoy muy feliz, muy agradecido, porque ya pasó un año desde aquel día que yo entré a la corporación. Así que estoy muy agradecido también con todos mis compañeros, con Radio Corporación El Salvador por darme la oportunidad. Y por supuesto con la audiencia que me tiene aquí sentado hablando con ustedes a través del micrófono. Para los que me conocen desde hace un rato, mi proceso fue bastante interesante porque yo hice casting. El proceso de casting duró un mes. Éramos alrededor de 200 personas. Y pues vieron algo en mí. Y nada, estoy muy agradecido de poder tener esta oportunidad. Y yo siempre lo he dicho, que si alguien me hubiera dicho a mí que yo iba a estar aquí sentado siendo parte de esta radio tan chévere con tantos años de trayectoria, yo no me lo hubiera creído. Hasta la fecha ya pasó un año y yo todavía sigo sin creerme que tengo esta oportunidad de poder conectar con muchísimas personas a través del micrófono. Pero gracias a Dios aquí andamos. Muy agradecido con absolutamente todos. Así que feliz primer aniversario para mí aquí desde el set más electrónico de todo El Salvador. Por ahí ya en un rato vamos a compartir un carrusel en Instagram para que ustedes se vayan a ver parte del proceso de lo que ha implicado un año siendo parte de ABC 100.1 FM. Así que nada, que vengan muchísimos años más. Y qué chévere ser parte de la única e inigualable ABC 100.1.

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2: 7:08.
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0: 7 de la mañana con 23 minutos. Sí. Y yo te estoy preguntando qué es lo más migajero que has hecho por amor. Oh, bueno, ¿qué has hecho por alguien? Lo más migajero, darle trabajo al esposo. No. Dice, ¿qué onda, Chele? Ponete algo de Coldplay. Ok, me parece.
1: Feliz primer aniversario, Vides París.
0: Gracias.
1: Me acuerdo cuando empezaste. Si no me equivoco, empezaste con el turno de la Michi en el horario de 1 a 4.
0: Así
1: y
0: es.
1: Y creo que ya te dieron tu propio espacio, que creo que de 6 a 8 de la noche.
0: Justo.
1: Y pues qué bueno que ya tienes un año. Y pues adelante.
0: Muchas gracias, la verdad que vos te podés toda mi trayectoria aquí en el set. Porque sí, inicié en Underbeat con Michi Paz de 1 a 4. Teníamos una dupla, era bastante chévere. Luego me dieron la oportunidad para poder tener mi turno a mí solito de 6 a 8 de la noche, que se llamaba After Station con Vides París. Y bueno, hoy gracias a Dios estamos aquí en la mañana. ¿Qué es lo más migajero que has hecho por alguien? Dicen por acá, empecé una relación con una chica menor que yo, que tenía una gran fama de ser muy amigable. Quedó embarazada y me dijo que era mío. Me hice cargo de ella y del embarazo. Durante el embarazo me di cuenta que le había dado la despedida a todos sus amiguitos. Por el bebé me seguía haciendo cargo de ella. Ya cuando nació el bebé y se recuperó, me dejó para irse con uno de sus nuevos amiguitos. Lo más gracioso, los amiguitos con los que se fue ya la dejaron y hoy quiere regresar conmigo. Dios mío, o sea que te hiciste padrastro por amor. ¿Qué es lo más migajero que vos has hecho por alguien? Lo más migajero, buscarle trabajo y a los 2 meses de ella estar trabajando, me dejó porque conoció a otro en la empresa. Ay, ay, ay, ¿qué es lo más migajero que han hecho? Bueno, nosotros seguimos con más a través de ABC 100.1 FM. Nos vamos con esta canción que hice más o menos así para que la disfrutes y ya regresamos.

0: Ok, 7 de la mañana ya con 28 minutos y acá está con nosotros Guillermo Velázquez de Excelsior Academy. ¿Cómo estás, Guillermo? Buenos días.
1: Estoy espectacular. Hey, ¿qué tal? ¿Cómo estás, Vides? Buenas noticias.
0: Ajá.
1: Comprometidos con la labor importante que tenemos, que todas las personas que nos escuchen a través de ABC sean totalmente bilingües y tengan mejores oportunidades y beneficios. Vides, está comprobado que una persona que habla inglés tiene un 39% más de oportunidades laborales que el que no la domina.
0: Okay.
1: Una persona que habla el idioma inglés eleva su rendimiento cultural, social, académico, económico y laboral. Ahora pregunto, ¿cuántas de las personas que nos escuchan ahorita han dejado a media su aprendizaje por motivos de tiempo, factor económico, porque el inglés no le gustaba, porque lo sentía muy aburrido los métodos que estaban llevando, o aquellos que todavía no han tomado la decisión de hacerlo porque tal vez no consideran el inglés, en algún momento consideraron el inglés, no lo consideran tan importante, y hoy sí lo consideran muy importante y sienten esa espinita de no dominarlo? Bueno, déjame comentarte. Somos Excelsior Academy. Yo cuando hablo de Excelsior Academy, no hablo de una academia más. ¿Por qué? Porque hay algo que nos caracteriza. Nuestro sistema de enseñanza es muy distinto al sistema que se utiliza aquí en El Salvador. Aquí se utiliza el sistema tradicional que predomina en Latinoamérica, donde la mayoría empieza por reglas gramaticales, estructuras, y termina hasta el final con clubes de conversación. El promedio de aprendizaje de una persona en este curso puede andar entre los 36 a 60 meses, dependiendo, pues, obviamente, de qué lugar usted lo vaya recibiendo. Para mí, desde que hablo de 36 meses, es bastante tiempo. Cuando yo les digo que usted con nosotros va a aprender en tan solo 10 meses. Y luego, 5 meses más para acreditarlo internacionalmente con el TOEIC. Ojo, yo siempre he dicho algo. Lo más difícil de aprender inglés es empezar y tomar la determinación. Pero hay que saber empezar, hay que saber llegar. A veces nos enfocamos en el nombre de la academia, si es el más conocido, o a veces nos enfocamos nada más en qué publicidad pueda darme. Nosotros como Excelsior Academy, nuestro objetivo no es venderte ese montón de mensualidades, sino que garantizarte que en 10 meses vas a alcanzar un objetivo en un tiempo récord. ¿Y sabes qué es lo mejor de todo?
0: Hemos
1: pensado en cada una de las dificultades que las personas tienen por las cuales no dominan el inglés. Una, la metodología. Por eso vamos a hablar de un método natural de aprendizaje donde aprendemos primero a hablar y a pensar en inglés, luego lectura y escritura, y vamos corrigiendo paso a paso, combinando desde la primera clase todas las habilidades. Vides, empezamos por la parte de speaking, listening, reading, writing y también grammar, combinándolo sistemáticamente para que nuestros alumnos rompan su pánico escénico desde la primera clase. ¿Cuál es el pánico escénico? Cuando usted habla con alguien en inglés y usted entiende un poco, pero no puede contestar, usted tiene pánico escénico todavía. Es una barrera mental que tenemos los latinos por el sistema de enseñanza que adoptamos, que nos vuelve traductores del idioma. Vamos a salirnos de ese patrón y vamos a aprender de forma natural para ser intérpretes del inglés e ir mejorando pronunciación, fluidez, retentiva y manejo de vocabulario. Cuando nosotros tenemos graduaciones, Vides, y vemos los testimonios y escuchamos los testimonios de nuestros alumnos, una de las cosas que ellos mencionan muy común es estudiar en Excelsior Academy, es vivir una experiencia diferente, es realmente entender la práctica desde el inicio y poderlo adaptar a mi forma de vida. ¿Qué quiere decir? Que ellos no están estudiando inglés, están hablando inglés desde el inicio, y eso es lo que yo quiero para ustedes. 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
0: La verdad que me encanta porque también creo que dijiste una palabra súper clave como interpretar. Entonces ahí es donde está como la llave maestra, por así decirlo, para todas estas personas que están buscando una oportunidad de poder aprender inglés. 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
1: Ahí está. 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
0: Perfecto, nosotros nos vamos a la pausa comercial. Muchísimas gracias, Guillermo. Nos escuchamos, hasta la próxima.
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6: 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Son las
7: 7:39.
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2: 7:43.
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4: 7:45.
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0: Ok, y con esta canción de fondo, Stereo Love, necesito que ustedes se vayan a su cuenta de Instagram y me vayan a buscar como @vidasparis. Por ahí les compartí un dump de agradecimiento por mi primer aniversario aquí en la radio. Estoy muy, muy emocionado, muy agradecido, muy feliz. Así que pueden ir a dejarme un emoji de unos audífonos de DJ al post para yo saber que ustedes me estuvieron escuchando. Pueden ir a darle like, comentarlo. Y hoy estamos hablando de qué es lo más migajero que vos has hecho por alguien. Este miércoles 16 de septiembre con sabor a lunes. Miren, a mí no me costó levantarme hoy. Hoy vine temprano. Pero yo siento que hoy es lunes. Lo que me preocupa es que ya en un par de... bueno, casi que en un poquito más de una hora tengo mi reunión en la oficina a las 9 y siento que me voy a tener que poner al día con un montón de cosas solo por haber descansado ayer. Y con esta musiquita, yo necesito que te vayas a Instagram y me busques como @vidasparis.
1: Síguelo en redes, @vidasparis.
0: Y me vayas a dejar un emoji de audífonos en mi post. Y en agradecimiento para celebrar nuestro aniversario, bueno, mi aniversario, vamos a regalar entradas para ir al cine. Así que, ¿qué tenés que hacer? Ir a dejarme un comentario a mi post de aniversario, seguirme en Instagram como @vidasparis y la dinámica la vamos a hacer allá, ¿les parece? Así que acepto buenas vibras. Desde Dallas, bienvenido a la comunidad de Alcohólicos No Anónimos del 100.1. A ver, todos yendo a Instagram, @vidasparis, en mi último post. Usted me puede dejar un comentario y seguirme en Instagram. Y vamos a regalar entradas para ir al...

Hey, saludos a Luis Durán, Dani Fer, Rodrigo Castro, Georgie Tres Mejía, John Rack-DS3, The Real G-11. Hey, qué buena está esta canción, vos. Ok, vamos a regalar entradas para el cine. ¿Qué tenéis que hacer? Seguirme en Instagram como @videsparis y dejarme un comentario con unos emojis, unos audífonos de DJ en mi post de aniversario. Ay, miren, yo tengo sentimientos encontrados, ¿saben? Y aquí les voy a contar un chisme. Cuando a mí me mandaron el casting, me lo mandó un licenciado de la universidad. Y yo le dije, ay, Noli, ¿cuál es la probabilidad de que a mí me den el trabajo? Y todavía vine tarde al casting. El llamado estaba a las 7 de la mañana, si no mal recuerdo. Y yo vine apareciendo aquí a la corporación como a las 10:30. Y bueno, aquí estoy. Recuerdo que me levanté súper temprano y le dije a mi mamá como, wey, ¿qué me pongo? ¿Qué se pone uno para ir a un casting de radio? Y aquí estamos, un año después. Qué loca la vida, ¿verdad?

0: Tokio. Motivación de la semana. ¿Cuál sería la motivación de la semana, del día, bueno, de esta semana? Bueno, mañana tenemos termómetro en ABC con el top de 10 canciones más uno, así que no se lo pueden perder. La motivación de la semana de Elizabeth, el sábado es la fiesta de su cumpleaños, dice, ah, qué nice. ¿Qué vas a hacer, Elizabeth? Feliz aniversario, dicen. Dinos qué es lo más migajero que tú has hecho, saludos. Es que yo sí tuve una etapa de migajero, dicho. Yo no le voy a dar paz.
1: Buenos días, vive de París, escuchando la mejor emisora y atendiendo emergencias, siempre accidentes de tránsito, por ahí hacerte el recordatorio, tal vez puedes tirar la cuñita, que automovilistas y todos respeten también a los señores motociclistas, ya que ellos también nos esperan en casa, que hay que tener prudencia, paciencia, sé que el tráfico es pesado, pero hay que escuchar la mejor emisora, la ABC, y hermanos, de paciencia, todos nos esperan en casa.
0: Así es, ahí estaba el recordatorio. Saludos al primo Ever y a Mario Rodríguez, que nos están escuchando trabajando desde Dallas. Buenos días, Vides, buena música, buena programación. Puedes poner pasión de DJ de... Gigi D'Agostino.
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0: Motivación de la semana.
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0: Mitad de la semana y de la mitad para abajo.
2: The Funk.
0: Me desconcentré. Dice, miércoles, mitad de la semana y de la mitad para abajo es cuando se pone bueno el asunto.

Ok, todavía puedes participar por las entradas al cine. ¿Qué tienes que hacer? Tienes que ir a comentar mi post de aniversario. Tienes que seguirme en Instagram como @videsparis. Y vamos a sacar a los ganadores de los comentarios. Saludos. ¿Quiénes andan por acá? Vamos a ver. Saludos a Ken. Hola, buenos días, Ken. Me imagino que hoy sí ya vas camino a tu trabajo.

Ok, bueno, motivación de la semana. Nos hemos levantado con salud, con energía. Recuerden que existen muchas razones para sonreír, solo es cuestión de saber encontrarlas. Y si usted tiene la oportunidad de compartir buena vibra con los demás, hágalo. Usted solo tiene una oportunidad para poder vivir su vida y usted decide cómo hacerlo. Si andar enojado, andar triste o andar feliz y motivado. Por acá me estaban pidiendo esta canción de Miley Cyrus. Es una versión remix de su nuevo álbum, así que disfrútela y quédese con nosotros.

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11: 8:08.

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1: Muchísimas gracias. Qué buena onda. Gracias por la buena vibra. Hoy es un buen día para tomarse una regia chola por mi aniversario, entonces. Por acá me están preguntando si logré ir a los desfiles del 15 de septiembre. Lamentablemente no, pero me estaban preguntando por la banda revelación del desfile 15 de septiembre en San Salvador, que se llama Ignacio Pacheco, San Ignacio Pacheco creo que se llama. La verdad que no los vi en vivo, pero sí logré ver algunos videos en redes sociales y la verdad que los brothers se la rifaron. Así que si alguien nos está escuchando que tiene que ver con esto, pues nada, muchas felicidades. A mí me gustó mucho la interpretación del Carnaval de San

Ok, yo te vengo preguntando, ¿qué es lo más migajero que has hecho por amor? Por alguien. Contámelo al 79 20 50 50.

Ok, felicidades a los ganadores de las entradas dobles para poder asistir al cine gracias a ABC 100.1 FM, a Johnra-DS3 y también para Tatiana López-95. Por ahí, chicos, les contesté el comentario, así que pueden mandarme su nombre completo y su número de DUI al 7920-5050. Son meques, ¿verdad? Acá me están preguntando qué es lo más migajero que yo he hecho. Yo les estaba diciendo de que yo sí tuve un pasado migajero, pero ya cambié.

Ok, bueno, yo creo que una de las cosas más migajeras que hice fue que cuando me terminaron en una de mis últimas relaciones, me terminaron por mensaje de texto. Y yo literalmente me fui a meter hasta Chalatenango para que me dieran una explicación. Yo con la esperanza de que me dijeran volvamos. Y lo hice en horario laboral. O sea, literalmente pedí permiso en mi trabajo para poder faltar. Me fui en autobús hasta Chalatenango sin conocer cómo llegar, preguntando. Y le dije a una amiga que me acompañara. La brother me acompañó porque ella sí sabía cómo llegar a Chalatenango. Y llegué al trabajo de esta persona para pedirle una explicación con la intención que regresáramos. Y eso es lo más migajero que yo creo que he hecho por alguien. O sea, imagínense, yo vivo en Lourdes. De Lourdes crucé literalmente todos los chorros, Santa Tecla, llegué a al redondo, ¿cómo es? El reloj de flores. Agarré el bus que iba para Chalatenango. Me fui en uno especial, tengo que aclarar. Pedí permiso en mi trabajo para poder faltar y llegar a Chalatenango. Me secuestré a una de mis amigas para que me explicara cómo llegar. Llego al trabajo de la persona. Le pido una explicación porque me terminó por mensaje con la intención de que regresáramos. Migajerísimo. Yo recuerdo que llevaba mi libro favorito. Uno de mis libros favoritos se llama Call Maybe Your Name. Y literalmente fue como, no, brother, aquí ya no somos parte de esta ecuación. Y ni modo. Así que si usted fue migajero en su pasado, no se avergüence, eso lo hace mejor persona.

0: Saludos, Vides, te escucho desde Berlín, Alemania. Todos los días pongo la radio, me da energía en el trabajo. Abrazos a todos en la radio. Muchísimas gracias. Ok, todos los migajeros mandándome un emoji, por favor.
1: Una pregunta, si fuimos migajeros en un tiempo, entonces si nosotros somos migajeros, ¿qué sería la otra persona?
0: Como si nosotros somos migajeros, ¿la otra persona qué sería? Fíjate que es una muy buena pregunta. Le vamos a preguntar a ChatGPT.

0: By the way, mi chat GPT se llama, bueno, GPT se llama Valentino. Le vamos a... Y recomendación para los que utilizan chat GPT. Lo ideal es que ustedes lo puedan personalizar, obviamente, y le puedan hablar para que él entienda más rápido cómo se llama. O sea, cómo que les entienda más rápido. Entonces vamos a ver. Vamos a hacerlo al aire. ¿Qué onda, Valentino? ¿Cómo estás? Mira, necesito de tu ayuda porque justamente al aire estamos hablando de las personas migajeras. Entiendo yo que vos ya sabes de qué se trata el ser migajero, pero nos estaban haciendo una pregunta al aire y consiste en si nosotros somos los migajeros y estamos migajeando el amor o el cariño de otra persona. ¿Qué nombre tendría la otra persona? O sea, nosotros somos migajeros, pero la otra persona, ¿qué sería? No, o sea, ¿me entendiste, verdad? Bueno, contámelo. Ok, ahí ya le hablamos a ChatGPT y él tiene que procesar la pregunta y vamos a ver qué nos dice. Lo estamos haciendo en vivo, chicos. Me pone jajaja, sí te entendí perfectamente en mayúscula. Y está buenísima para debatir esa pregunta al aire. Si vos sos el migajero, es decir... El que acepta poquito cariño, atención, mensajes cada 3 días y aún así dice, bueno, por lo menos me contestó.
1: Can we just...
0: Ok, ¿qué dice?
1: The stars decide where we belong.
0: Bueno, dice, ok, les voy a responder. Si vos sos el migajero, es decir, el que acepta poquito cariño, atención y mensajes cada 3 días, y aún así, bueno, por lo menos me contestó, la otra persona no tiene un nombre oficial equivalente, es decir, no se le ha dado un nombre equivalente a la otra persona. Pero coloquialmente podríamos bautizarla como el panadero o la panadero. Porque si vos recoges las migajas, alguien las está dejando caer.

0: Bueno, tiene sentido.
1: Buenos días, ya te sigo en redes, en Instagram, y los platillos emblemáticos del Salvador.
0: Uy, ese audio es viejísimo.
2: Bueno, lo importante es que haber sido migajero no te define.
0: Exacto, ser migajero no te define.

Puya, Rafa dice, no te creo, eres de Lourdes. Saludos a la comunidad migajera de Lourdes y lamento desilusionarte, pero lo migajero es como la diabetes. No se quita, solo aprendes a controlarla.

0: Ok, nosotros nos vamos a la pausa comercial, pero contame, ¿vos sos migajero o panadero? Ya volvemos, vamos a la pausa.
1: 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Son las 8:35.
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0: Ok, ¿vos sos migajero o panadero? Yo sí fui migajero y es de lo peor que una persona puede hacer. Lo bueno de todo es que me di cuenta y esa persona ya no significa nada para mí. Y es más, hoy me da tristeza ver cómo ha migajeado a esa persona y veo que el karma sí existe. El karma sí existe.
1: Para mí, el que no ha sido migajero está mintiendo, porque es parte de lo que se va aprendiendo de la vida. Para los que andan enamorados, es como empezar a gatear, luego se empieza a caminar.
0: O sea que todos hemos sido migajeros por lo menos una vez en la vida. ¿Estará enamorado de verdad o será... o se dará cuenta de la buena persona que perdió cuando le den menos? Uno justificando que lo agarraron de más. ¿Vos sos migajero o panadero?
2: Hey, ¿qué onda? Radio ABC. Saludos desde aquí, desde Monterrey, México.
0: Monterrey.
2: Y la diáspora. Yo pienso ese tema de ser... migajero, todos hemos sido migajeros tal vez.
0: Ajá.
2: Alguna vez en nuestra vida. Y siempre hemos tenido tal vez a alguien que nos ha migajeado también.
0: Sí.
2: Ni todo para allá, ni todo para acá. Pero creo que las personas, pues, que se les llama así, son personas con esperanza tal vez, ¿verdad? O personas que creen en las segundas oportunidades, que no se quieren quedar con la espinita el que hubiera pasado, sí. Son personas que accionan, quieren saber un porqué, un argumento y quedarse tranquilos. Eso es lo que pienso. ¡Saludos!
0: ¡Saludos! ¡Buenos días! A ver, 8 de la mañana con 53 minutos. Mándame el sticker que te representa el día de hoy. Yo siento que hoy es un miércoles con sabor a lunes, pero motivación de la semana, ya casi es sábado. Me estaban pidiendo cancioncitas fresas. Aquí hay una. Merci. 79-20-50-50 el WhatsApp. 3 años de mala suerte para el que no me mande un sticker ahorita, right now.

0: 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Ocho de la mañana con 56 minutos. Hey, Miguel, ¿por qué andas borrando los mensajes? 3 años de mala suerte para el que me esté escuchando y no me mande un sticker. Hoy es miércoles con sabor a lunes, pero ya casi es sábado. Yo soy migajero. Hace 10 días mi ex me dijo que fuéramos a la playa. Yo emocionado, pero era porque su pareja actual estaba fuera del país. Yo no sabía que ya estaba con alguien más. Re migajero entonces. ¿Migajero o panadero? Vamos a esperar a que venga Michi Paz y le vamos a preguntar, ¿vos sos migajera o panadera? Morning, ¿cómo vamos? Agarrando vida después de tanto tiempo. Saludos y un abrazo a la distancia. Saludos. Esta canción se llama Merci, de Jacob Lux. ¿Por qué me mandan una gallina? ¿Vos sos migajero o panadero? Panadero. No te da vergüenza decirlo al aire. Ahí, decirlo al aire. ¿Vos sos migajero o panadero? O sea,
1: pero ¿cuál es la diferencia entre migajero y panadero?
0: Migajero es esta persona migajera que migajea a alguien. Sí, ubicas el término migajero. Sí. Y panadero es la persona que tira las migajas, pues, o sea. Yo te migajeo a vos.
1: En su momento sí fui migajero, ¿sabes? Y mucho.
0: Ajá, y ahorita en esta etapa de la vida, ¿sos migajero o panadero?
1: Panadero.
0: Ah, o sea, que vos pones a migajear a las niñas.
1: Dependiendo, o sea, creo que depende, ¿sabes? La situación.
0: Depende, ¿cómo?
1: Depende, ya de la
0: va, migajero, no, panadero entonces vos.
1: Pero es que entramos en un debate.
0: Ah, ¿sabes? No.
1: No, es que entramos en un debate.
0: O es blanco o es negro, migajero o panadero. Yo siento que vos sos...
1: Sí, o sea, no, yo siento a veces que vos migajeo, ¿sabes?
0: Ok.
1: O sea, he migajeado últimamente,
0: pero
1: cariños.
0: Yo te veo cara de panadero a vos, ¿sabes? De bandido.
1: Soy un bandido retirado.
0: No hay bandidos retirados.
1: ¿Por qué decís que no? ¿Por qué decís que no?
0: Aquí me dijeron que es como el diabetes. No tiene cura, pero sabes controlarlo. Así te siento vos. Yo quemando a Josué. Mentiras. ¿Qué onda? ¿Qué pasiones?
1: ¿Qué de bueno? ¿Cómo vas? ¿Cómo vas con tu audiencia?
0: Al suave. Aquí todos hemos migajeado una vez en la vida, dicen.
1: ¿Activados?
0: Activados. Aquí siempre andamos activos.
1: Eso. Un gusto saludarlos. Cuídate.
0: Nos vemos. Ahí estaba Josué, del equipo digital. A ver, mándenme un sticker. Al 79-20-50-50. Saludos desde San Francisco, California. Te saluda Fernando. Buenos días, Freddy. Ese sticker está hueviable, como decimos nosotros aquí.

0: Bueno, por acá nos está diciendo el número 8155 que él es panadero. O sea, me gusta porque tienen la voluntad de decir que son panaderos, ¿sabes?
1: Pero es que, o sea, por eso te digo, creo que todos tenemos un punto donde ya queremos que también nos busquen, ¿sabes?
0: O sea, que evolucionamos de migajear a panadear.
1: Claro.
0: Ok, siento que eso es muy válido.
1: O sea, ¿tú en esos momentos cómo estás?
0: Pero es que yo estoy soltero, o sea, siento que no he tenido la oportunidad ni de migajear ni de que me migajeen.
1: No te creo, no, imposible.
0: No, pero imposible. Panadero no soy.
1: Imposible, sí, Vider.
0: Sí. ¿Sí, qué?
1: Yo creo que tenés de las dos cosas.
0: Migajear, sí. No, yo migajeé un montón en el pasado. Ya conté cuál era mi historia al aire.
1: ¿Y qué te dijeron ellos?
0: O sea, que sí, que a huevo, pues, había migajeado. Pero ahorita sí, ya siento que ya no soy tan migajero como antes. O sea, ya
1: te considero una persona panadera, entonces, en estos momentos.
0: Puede ser, sí, puede ser que sea panadero yo también. O sea, o un poquito de los dos.
1: O sea, con la persona que está saliendo con alguien en estos momentos, ¿o no?
0: No, no estoy saliendo con nadie. No estoy saliendo con nadie.
1: Si salieras con alguien, ¿qué hicieras? ¿Le darías como los tips o dejarías como ciertas cositas para que esa persona te buscara, ¿no?
0: No sé, es que siento que ya soy una persona más madura en esta etapa de mi vida. O sea, ya llevo más de un año soltero, ¿sabes? Entonces siento que...
1: ¿Soltero, no solo?
0: No, soltero, o sea, soltero obviamente, pues, pero no estoy conociendo a nadie, no se ha dado la oportunidad. Sí estoy abierto a, pero no me ha pasado. O sea, eso no se busca, solo aparece.
1: Soy una persona, entonces,
0: ¿y vos? ¿Y vos?
1: Yo estoy en un momento muy bonito de mi vida.
0: Ay, en español, por favor, para que la audiencia te entienda.
1: Disfrutando el proceso.
0: Ah, ok.
1: Conociendo persona.
0: Ajá.
1: Y todo bien.
0: Ok, sí, estás saliendo con alguien.
1: Correcto.
0: Ok, plan conocerse.
1: Plan tener algo serio.
0: Ah, ok, no es una situationship, entonces.
1: No.
0: Men, es que tener una situationship es bien complicado, la verdad.
1: Te lo juro, o sea, llegas a un punto, como tú decís, donde te centras en tu vida y crees como tener algo ya formal,
0: ¿sabes? Sí, exacto. Pero bueno, yo acepto currículum desde Instagram. Paja, no, mentiras, no, ahorita andamos solteritos.
1: ¿Cómo no? Yo lo veo, yo le doy el ok o el no.
0: Vamos a pasar filtro ahí con Josué, entonces. Bueno, nos quedamos con una canción más a través de ABC 100.1 FM. Son las 9 de la mañana, ya casi me despido y se nos viene Michi Paz a los controles.

0: Esta canción se llama Talamanca. Talamanca. Bueno, señoras y señores, yo me retiro. Me estaban diciendo que pusiera mi presentación al aire porque no la escuchan cuando yo vengo. Y para despedirme entonces, vamos a ponerla.
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0: Y bueno, esa es mi presentación al aire. Hoy celebramos mi aniversario, un año de estar aquí a través del micrófono de ABC 100.1 FM, el más chiquito del set. ¡Ey, qué chévere este sticker! Me lo voy a robar. Y bueno, les deseo un feliz miércoles con sabor a lunes, pero que ya casi es viernes. Pórtense bien, por favor. Les mando muy buena vibra desde el set más electrónico de todo El Salvador. Recordá seguirme en Instagram como @videsparis para que te des cuenta de todo lo que andamos haciendo fuera de los micrófonos del 100.1. Nos escuchamos el día de mañana en punto de las 6 de la mañana. Se nos viene Michi Paz a los controles y cuando venga le preguntan si ella es migajera o panadera y luego me cuentan.
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7: Hello, hello, hello. Buenos días, 9:14 a.m. Bienvenidos a este miércoles que te sabe a lunes un poquito. Gracias a Vides París por las horas anteriores. Vamos hasta las 2 de la tarde, así que repórtate en este momento, por favor, al WhatsApp 7920-5050. Y como ayer nos perdimos el martes de Memory Tracks, te traigo una propuesta. ¿Qué te parece si hacemos una hora de Memory Tracks? ¿Te parece? De aquí hasta las 10, 10 y 15, porque son las 9 y 15. ¿Te parece? Nos vamos con un poquito de Memory Tracks porque ayer no tuvimos. Así que decime vos qué querés escuchar. Me parece, dicen por acá. Es que ayer no tuvimos Memory Tracks. Entonces, amerita que lo hagamos hoy.
6: Quinto uno.
7: Nos vamos a ir una hora para reponer lo de ayer. Y ustedes díganme qué quieren escuchar en este miércoles. Una hora de Memory Tracks, 7920-5050, el WhatsApp del 100.1.

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0: Muy bien, 9:55, bendecido miércoles, Michi. Buenos días, me complace con Apollo Road de ATV. Ok, ya la vamos a programar. ¿Qué dicen por acá?
1: Buenos días, Michi, ¿cómo estamos,
0: Michi? Buenos días, Alegría.
1: ¿Cómo estás? ¿Todo bien? ¿Todo nice? Aquí estamos contigo, reportándonos desde San Miguel, la perla de Oriente. Mira, ponete la canción de Love Frequencies, que dice, Are You With Me? Ay, perdón. Mira, nos dijo Vides que sos vos, sos migajera.
0: ¿Qué?
1: O panadera, dijo, no sé. Nos dejó esa,
0: mira, esa disyuntiva.
1: No sé qué es. Todos hemos pasado por esa etapa de migajere.
0: Sí fui migajera, tengo que aceptarlo. Y este porque anda hablando de mí en el turno. No, sí fui muy migajera en muchas relaciones y espero no volver a hacerlo. Pero es que yo tengo corazón de pollo, vos, y la gente se aprovecha de eso. Incluso hasta con amistades he sido migajera y he andado ahí rogando amistad. Pero ya aprendí a no andar rogándole amistad a nadie. Si te quieren hablar, bueno, y si no, pues no. No sean migajeros con nadie. De verdad que no hace falta humillarse con nadie. Uno, y bueno, yo soy una persona que no me gustan los conflictos, y cuando tengo problemas con alguien siempre busco resolverlos. Pero si ya la otra persona, ya sea tu pareja, ya sean amigos, sea familia, no quiere resolver las cosas tranquilamente, hablando normal, pues tampoco puedes estar rogando.
2: Buenos días, Michita. ¿Cómo estás?
0: Buenos días.
2: ¿Viste a depilar ayer, Michita?
0: No, fíjate.
2: Te quería pedir un favor, si me podías complacer con una canción. Se llama Seven Cities, de Solar Storm, por favor. Si después de Michita,
0: okay,
2: gracias.
0: Ok, me encanta, saludos. De mi amigo Vides no vas a estar hablando, dice. Dice, mi niña, no es algo personal. Dice, Vides tenía la pregunta en turno, si éramos migajeros o panaderos. Y dijo, cuando se fue, que te preguntáramos a ti también. Bueno, yo tengo que aceptarlo. Yo fui migajera en un par de relaciones y con un par de amistades. Pero ahora somos panaderos aquí. Ya no le andamos rogando a nadie. 9:58 minutos.

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0: 10:03.
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0: bien, 10 minutos más y llegamos a las 11 de la mañana. Es momento de ir a la pausa, pero ya volvemos con más del 100.1.
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4: 10:56.
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5: 10:59 minutos.

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0: bien, 11 de la mañana con 22 minutos. Seguimos con más del 100.1 y como cada miércoles ustedes saben que tenemos ABC Car Show con los amigos de Turbo Cars y hoy tenemos en la línea a Jonathan de Turbo Cars para que podamos platicar un poquito esta semana. Así que si ustedes tienen algún comentario, alguna duda, alguna consulta, la pueden hacer este día a través del WhatsApp. Jonathan, ¿qué tal?
1: ¿Qué tal, Michi? ¿Cómo estás?
0: Bueno, bien por acá. Solamente, Jonathan, si me ayuda bajándole un poquito, poquitito de volumen a la radio.
1: Ahí está bien.
0: Ahí estamos. Jonathan, de verdad que súper contenta de que podamos platicar un miércoles más y la gente de ABC siempre esperándolo para resolver cualquier duda.
1: Gracias. Ahí la disculpa se me chispoteó, como dicen. Estoy con de procesos, pero aquí estamos, ¿verdad?
0: Bueno, lo importante es que estamos por aquí y que la gente igual va a poder solucionar cualquier duda que tenga con respecto a cualquier servicio que nos pueda brindar Turbo Cars. 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
1: ¿Cuál es ese servicio, Jonathan, por el que más llega la gente a TurboCars?
0: cuando ya no tienen opciones, cuando ya, mira, yo le digo a los clientes que tenemos nada más dos clientes: el que ya topó, o sea, que ya no resolvió en cualquier lado, en ningún lado, y el que ya nos conoce. El que ya nos conoce, pues, no se complica la vida, de una nos viene aquí, y el que ya topó, pues, desgraciadamente, nos toca, escuchar o ver todo ese sufrimiento, ¿verdad? Toda esa fatiga física, mental, económica que ha sufrido la gente por no haber encontrado alguien capacitado o un lugar donde tengan realmente conocimiento para poder solventar sus situaciones. Por ejemplo, ahorita otra parte del negocio en TurboCars es, por ejemplo, ahorita tengo 4 computadoras para clonar. Tengo la de una BMX 3 2024, que ese ya es un proceso bien delicado, ya no cualquier equipo lo hace, ahí estamos ya trabajando en ella. Tenemos una Bronco 2024 también, 2 computadoras para clonación, tenemos unas TCM para programación y así, ¿verdad? O sea que realmente el tema de la mecánica hoy es extenso, ¿verdad? El tema de la tecnología es complicado y caro, ¿verdad? De ver. Así es que darte como que realmente algo por lo que sea más el flujo, no, pues porque hay varios, todos los días es un caso diferente o casos diferentes, ¿verdad?
1: Okay, bueno, pero es importante igual que la gente sepa todos los servicios y también las especialidades. O sea, sí tienen muchísimos servicios, pero hay ciertas cosas y ciertos servicios que solamente los pueden encontrar en TurboCars y que son especialistas en ello. 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Tenemos por acá audios, me dice Jonathan, si lo logra escuchar.
2: Buenos días, un saludo a ABC, un saludo a Jonathan de TurboCars. Una pregunta: ¿qué tan buena es la Jeep Cherokee 2021? ¿Será recomendable para uso familiar? Muchas gracias.
0: Sí, Jeep es una de las marcas que más o que mejor conocemos, ¿verdad? O sea, realmente el tema de qué carro es bueno o qué carro es malo ya prácticamente quedó en el olvido, porque hoy todos los carros manejan la misma tecnología o el mismo concepto de tecnología. Todas requieren programaciones, todas requieren actualizaciones de software, todas requieren acceso a plataformas originales o conexión a fábricas, ¿verdad? Para hacer algunos procesos. Entonces, aquí el tema es, ¿quién es tu mecánico? ¿Él está capacitado? ¿Él tiene la capacidad técnica para resolverte en determinado momento? Porque es ahí donde está hoy el secreto, ¿verdad? De ahí, bueno, lo que le guste. Jeep es una de las marcas que más me gusta a mí, en lo personal. Es Jeep, ¿verdad? O sea, me gusta, la marca me gusta. No todos los modelos, pero la marca sí me gusta. Así es que, recomendación, si a usted le gusta, tráiganosla. Hay que hacer una revisión por compra, ¿verdad? Para ver si la parte electrónica está bien. Porque el tema, como repito, con los vehículos modernos es eso, ¿verdad? Verificar el buen funcionamiento de todos los componentes.
1: Bueno, ahí está la respuesta para el amigo que tenía esa duda. Y así como él, si ustedes están a punto de comprar un vehículo o si su vehículo durante esta semana ha tenido algún tipo de falla, algo está pasando, algo ustedes lo conocen y saben que algo no anda bien, pueden consultarle a Jonathan qué podría hacer. Claro que la mejor opción, por supuesto, es que ustedes se acerquen a Turbo Cars para que puedan solucionar el problema de raíz. 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
1: Bueno, muy bien. 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Tenemos que hacer una pausa, pero ya volvemos con más del 100.1 y de este programa ABC Car Show con Turbo Cars.
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0: Muy bien, 11:39 a.m. Seguimos con más del 100.1 y tenemos en la línea a Jonathan Rodríguez de Turbo Cars, porque estamos en esta sección ABC Car Show, donde cada miércoles podemos platicar acerca pues de cualquier detalle, cualquier problema que tenga su vehículo, y Jonathan puede darnos un pequeño diagnóstico de lo que podría ser. Jonathan, seguimos por acá conversando y me surge a mí la duda también de qué cosas son importantes de verificar al momento de comprar un vehículo.
1: Fíjate que lo primero es que te guste.
0: Sí.
1: ¿Verdad? Si es posible una prueba de manejo, ¿verdad? Antes de pagar una revisión, ¿verdad? Una prueba de manejo para que sintas si te gusta pues el confort, cómo se conduce, ¿verdad? Que veas lo estético, que todo esté bien. Y cuando ya estés en el punto donde sí, este es el carro que quieres, entonces ya pagar una revisión por compra, donde lo esencial, lo principal no es solo compresiones de motor, es la parte electrónica, ¿ya? No es que si la caja se viene o cambia, es la parte electrónica. Si la parte electrónica tiene problemas, solo te vas a dar cuenta si se lo llevas a alguien que realmente conozca el tema. Si no, muchas veces pueden haber datos a la hora de el escaneo, donde alguien irresponsable te puede decir. Obvio, me refiero a gente que no tiene conocimiento, ¿verdad? A eso me refiero cuando son irresponsables, porque al no tener conocimiento de cómo funcionan las cosas, deberían delimitarse y decir, no te puedo ver ese vehículo, ¿verdad? Entonces, cuando estas personas no saben cómo funciona, y aunque vean un código de falla, te pueden decir, ah, pero ese código no pasa nada, ¿verdad? O sea, puede andar así. Entonces, eso ya te genera un problema futuro. Allí ya empezaste mal, ¿verdad? Entonces, el punto es ver el alcance de los problemas que puede conllevar el hecho de tener determinados códigos de falla en el vehículo, ¿verdad? Y eso obviamente lo vas a lograr solo si te asesora pues alguien que realmente esté bien metido en esto de la electrónica, ¿verdad?
0: Sí. Ahora, ¿cuáles son, además de las que ya mencionó, esas banderas rojas que nos pueden nosotros dar una señal de que a lo mejor algo no anda bien con el vehículo que vamos a comprar? Justo al momento de que ya estamos con la persona que nos lo va a vender, ¿cuáles serían esas banderas rojas que nos pueden indicar a nosotros que mejor huyo de ahí, de esa situación?
1: Sí. Mira, la más es pilotos.
0: Sí.
1: Si vos normalizas que haya un piloto en el tablero de tu vehículo o del vehículo que vas a comprar, estás mal. Ah, pero es que tiene el check engine encendido, pero camina bien, va.
0: Ajá.
1: Arranca bien y camina y hace, siento que hace los cambios y bla, bla, bla. Entonces, ya cuando vos normalizaste que haya un piloto encendido en tu tablero, ya estás mal. Porque no vas a lograr dimensionar a futuro el problema, ¿verdad? O qué tanto puede perjudicarte a largo plazo o a corto plazo.
0: Ok, perfecto. Me dicen por acá, me pueden dar una opinión sobre el Jeep Renegade motor 1.3 turbo 2017.
1: Vaya, allí sí te voy a decir no. A pesar que Jeep, ya les dije yo que Jeep es una de las marcas que más me gustan, pero no es porque el motor sea malo, no es porque el vehículo sea malo, sino por el acceso a los repuestos. El acceso a los repuestos debe ir de la mano del hecho de comprar algo y sentir y estar tranquilo que a la hora de reparar no vas a tener problemas. Entonces, el problema con este modelo es que si, por ejemplo, si se te daña cualquier componente, vas a tener casi que un 90% seguro que importarlo de Estados Unidos. No hay disponibilidad, o sea, de 100 Renegades que entran al país, ponele que quizás 5 sean con ese motor 1.3, ¿verdad? Entonces obviamente vas a tener problemas para reparar, ¿verdad?
0: Ok, muy bien. 79-20-50-50 dicen por acá. Tengo un Honda Civic 2017 y cuando freno siento una vibración en el volante. ¿Qué podría ser?
1: Podrían ser terminales de dirección, podrían ser discos torcidos, podrían ser varios factores. Ahí hay que revisar, ¿verdad? Con gusto, si lo traes, tenemos ese servicio también, ¿verdad?
0: Pero obviamente sí es una cuestión de que preocuparse si al frenar.
1: Claro.
0: Sí.
1: Por ejemplo, han habido situaciones donde yo he manejado vehículos de clientes que baja que 80 kilómetros por hora, frenás y sentís que se va a desarmar porque una gran temblazón, ¿verdad?
0: Uh-huh. Okay.
1: Entonces ya ahí hay problemas.
0: Bueno, 79-20-50-50, el WhatsApp del 100.1, manden ustedes su pregunta, su nota de voz, su mensaje también, si ahorita no pueden mandar audios, para solventar cualquier duda esta mañana acá con Jonathan. Jonathan, dicen por acá, ¿qué me recomiendas entre Ford EcoSport 2.0 2019 o Jeep Renegade 2.4 2019?
1: Mira, Ford es bueno, solo que en ese motor no me gusta, no porque sea malo, porque no es malo, pero no me gusta por la potencia, o sea, no tiene mucho desplazamiento. Sin embargo, podemos hacer un chip tuning que te va a ayudar a mejorar lo lento que es el vehículo, ¿verdad? Y de ahí pues la Jeep, la 2.4, pues camina bien, ¿verdad? Y igual le podemos hacer un tuning para poder sacarle más poder, ¿verdad?
0: Ok, bueno, ahí está. Entonces, dicen por acá, tengo un Toyota Corolla 2014, enciende bien en frío, pero después de manejar unos 20 minutos empieza a temblar cuando está detenido en algún semáforo. Si acelero un poquito, desaparece la vibración. Ya le cambié las bujías y le limpié el cuerpo de aceleración. ¿Qué más podría revisar?
1: Soportes de motor. Okay. Probablemente por allá.
0: Ok. Dicen por acá también, bueno, y hoy no están mandando audios, qué bárbaros.
1: Sí, están de Aragán.
0: Sí, cuando un Infiniti I35 2003, el motor empieza a tirar aceite, me imagino que quiso decir, a quemar aceite, ¿qué podría ser?
1: Ya, deficiencia del motor, ya por el año, ya estás hablando de un carro de 23 años. Ya.
0: Okay.
1: Entonces ya ahí tenés que ir pensando en un ajuste de motor.
0: Muy bien. Tengo un Hyundai Accent 2016 motor GDI. ¿Qué pasa si no se le hace la limpieza carbonatada? ¿Puede afectar la gasolina?
1: No, lo que pasa es que te va a perder potencia, te puede dar código de misfire o en algún momento pues puede hasta no arrancar.
0: Ok, perfecto. ¿Quién más? Vamos con nota de voz. Buenos días.
2: Hola, buenas tardes. ¿Cada cuánto se recomienda hacerle el cambio de aceite de caja a un Kia Rio 2018? Es una caja ATF. Según el fabricante o el aceite, veo que es cada 55 mil millas, pero me he chocado con mecánicos que me dicen que se lo haga cada 2 cambios de aceite de motor. O sea, sería cada 6 mil millas.
1: No, o sea, si estás ocupando el aceite original, obviamente puedes darle más tiempo de uso, ¿verdad? Yo recomiendo cada 15 mil millas. Estamos hablando de ponerle unos 5 cambios de aceite. Cada 5 cambios de aceite de motor ya podría pensar en cambiar el aceite de transmisión cuando es aftermarket, ¿verdad? O sea, cuando no es el original.
0: Okay. ¿Quién más? Buenos días.
3: Hola, buenas. Tengo por acá una consulta. Tengo una Jeep Liberty año 2011. Fíjese que cuando al poner los pilotos, solo pongo los pilotos y comienzan a funcionar los cricos, alime parabrisas, y ya no se apagan, ni aun que mueva la palanca, que le quite las velocidades, todo eso, no se apagan, quedan directos. ¿Qué podría hacer allí o cómo podríamos diagnosticar esa parte?
1: Probablemente tengas problemas con un módulo que se llama TIPM, que es la fusiblera electrónica, ¿verdad? Probablemente. Habría que revisar. El problema, vuelvo y repito, es que para esos modelos no hay repuestos aquí. O sea, casi que seguro el 100% que vas a tener que traer lo que necesites de Estados Unidos.
0: Ok.
4: Buenos días, Michi. Tengo una pregunta ahí para el experto. Fíjate que tengo un Hyundai i20. Las llantas y los frenos, pues, están bien. Pero fíjate que siento una inestabilidad y me jala más a la izquierda y cierta jaloneos de un lado hacia otro. La pregunta es si me puede él hacer un diagnóstico de la suspensión y precio, porfa.
0: Ok.
1: Sí, con gusto, envíanos al 7318-2391, ese mismo mensaje, 7318-2391, y ahí con gusto te cotizamos.
0: Dicen por acá, tengo una Ford EcoSport, lo tengo en excelentes condiciones. ¿Qué es ese check tuning? Dice.
1: Chip tuning.
0: Ajá.
1: Chip tuning es una modificación en los mapas de combustión de la computadora de motor, donde mejoramos tiempos de inyección, mejoramos la respuesta del acelerador con respecto a la garganta de aceleración, ¿verdad? Entonces, lo que logramos con eso es eliminar el delay o el retardo que hay en el momento que vos presionás el pedal de aceleración para que la garganta de aceleración responda, ¿ya? Entonces esa tardanza que hay cuando aceleran y sienten que no avanza, eso lo eliminamos, ¿verdad? Y obviamente con eso, pues, y con las otras modificaciones que hacemos, ganamos un poco más de potencia, alrededor para esa de unos 30 caballos.
0: Okay.
2: El aceite de la marca Edin Ipsos para la caja de un Nissan Sentra año 2018 es funcional como el original de la Nissan.
1: Sí, es que lo que pasa es que Idemitsu es el fabricante de los aceites Nissan, ¿verdad? O sea, acuérdense que las fábricas no, las fábricas de vehículos no fabrican componentes ni mucho menos lubricantes, ¿verdad? Entonces, por ejemplo, si hablamos de bujías, si es para Toyota, la fabrica Denso, ¿verdad? Y así, por darte un ejemplo. Entonces, quien fabrica el aceite para Nissan es Idemitsu, ¿verdad? Quien fabrica, por ejemplo, el aceite para ¿cómo se llama? Para Chevrolet, parece que es Delco, hace Delco. Y así va. Entonces, no estás mal si le pones el Idemitsu.
0: Ok. Hola, buenos
5: Hola,
0: días.
5: Hola, buenas. Tengo un Hyundai Access 2019 y tiene el check encendido, pero le pusimos el escáner y dice que es el sensor del catalizador. No sé qué... que si pueden hacer ese tipo de reparaciones en su taller y qué cuesta el diagnóstico.
1: ¿Qué vehículo dijo que es, Michi?
0: Era un Accent Hyundai. Hola, ahorita
5: buenas,
0: lo ponemos
5: tengo
0: otra vez.
5: Un Hyundai Accent 2019.
0: Hyundai Accent 2019.
1: Sí, con gusto, puedes traerlo, hay que hacer un escaneo inicial. No está mal, ¿verdad? Si es que ustedes compran un escáner, un lector de códigos, ojo con el vehículo que van a escanear, porque si es muy nuevo y la tecnología pues requiere un equipo que maneje, por ejemplo, tecnología DOIP, o sea, hay varios protocolos de comunicación en los carros, ¿verdad? La más avanzada ahorita es KNFD DOIP. Entonces, si su equipo que compre en su escáner no tiene soportada esa red de comunicación, pueden desconfigurar algo en el vehículo, ¿verdad? O sea, no está mal que sean curiosos y que quieran comprar un escáner, ¿verdad? Pero deben de saber también todos esos tips, ¿verdad? Para no dañar nada. Igual, cuando ustedes escaneen, pueden perfectamente buscar información. Si es que internet ahora es una gran cosa, ¿verdad? Media vez lo sepan usar. Que van a poder reparar, quién sabe, ¿verdad? Pero sí, por lo menos para que ustedes tengan una noción de qué es lo que está pasando, ¿verdad? Ahora, nos hemos topado, o me he topado con muchas cuestiones, como por ejemplo situaciones donde el cliente quiere hacernos donde el cliente pretende que hagamos lo que él dice por la información que él ha recopilado a través de la web, pero eso no funciona así porque, por ejemplo, la ChatGPT y cualquier inteligencia artificial te va a dar un panorama, ya, pero realmente quien ha estudiado, quien tiene la experiencia, quien tiene los equipos, somos los técnicos, pues, los que nos damos duro día a día con los carros. Entonces, ponerte a discutir con un especialista en electrónica porque ChatGPT te dijo que X cosa, ¿verdad? No es lo más sabio, ¿verdad? Tenemos el caso de un Sentra 2021 que hace 3 años le dijimos que la caja no servía y todavía anda rebotando el fulano. Pagándole a uno y a otro porque a él ya le dijo la inteligencia artificial que el problema es otro y a alguien se la vio y le dijo que la parte mecánica de la caja está bien, pero que es software y que hay que actualizar y que no sé qué. No, él hace ya hoy después de 3 años y ya le explicaba que no hay otra calibración, no hay una actualización de software nueva que aplique para el vehículo. Entonces, definitivamente, entonces tendría que ponerse a discutir él con la fábrica y fábrica le diga si realmente es él o la inteligencia artificial o el técnico que le dio la caja lo que están mal, ¿verdad? Uh-huh. O sea, pero nosotros, te digo, somos bien, ¿cómo te diría yo? Bien, nos apegamos pues a los manuales de usuario y a la información técnica que tenemos con la que trabajamos todos los días, ¿verdad? Si nosotros nos desviamos de ahí, pueden haber situaciones donde gastes dinero innecesariamente, ¿verdad? Hay otro tipo de cuestiones que manejamos, como por ejemplo hackeos con software y herramientas que ni por cerca va a conocer fábrica, pero ya eso ya es harina de otro costal, ¿verdad?
0: Hay que dejarse guiar, entonces. No ser necios. ¿Qué más tenemos por acá?
6: Hola, yo tengo un Honda Civic 2012, el cual los ventiladores no están encendiendo cada vez que llega la temperatura, por así decirlo, de caliente del motor. No encienden por sí solos. Hasta que uno hace la prueba encendiendo el aire acondicionado o algo, es que encienden, pero por sí solos no están encendiendo. No sé si eso será algún problema de los sensores, algún sensor, o será algo ya con el ventilador.
1: Sí, o sea, ahí es control el que te está afectando, porque el ventilador, si te enciende como cuando encendes el aire acondicionado, quiere decir que el ventilador está funcionando. Ya, lo que no te está funcionando es la parte de control, y para eso debes de entonces visitar a alguien que esté en la jugada con la parte electrónica y determinar qué está pasando, si es un sensor, si es la computadora de motor, porque ella controla los relés de función que hacen que funcione el ventilador, ¿verdad? ¿Mm?
0: Ok, 7920-5050, el WhatsApp del 100.1. Manden ustedes también sus notas de voz, sus mensajes con cualquier duda que tengan para que Jonathan pueda solventarles o darles un panorama más o menos de cómo está la situación con su vehículo. Hola.
7: Hola, buenas, ABC. Yo tengo una consulta. Yo tengo un Kia Forte 2015. Bueno, desde que lo compré más o menos hace unos 5 años, como a los meses, le saltó el check engine, ¿verdad? y al colocar el escáner resulta que es el sensor o no sé, problema de evaporización de gases, creo que tiene que ver con el catalizador. Entonces yo así lo he andado más o menos desde que lo compré hace 5 años. ¿Será que eso con el tiempo se va a agravar o no representa mayor problema? Porque más o menos una vez al año le vuelven a pasar el escáner, ¿verdad? Y porque el check se apaga y se enciende. Y resulta que siempre solamente es ese problema, lo de vaporización de gases.
1: Sí, ahí tenés un problema de ¿qué? Contaminación al medio ambiente, o si lo querés ver como me imagino que estás hablando del sistema EVAP, ya, o despresurización en el sistema de gases del tanque, ¿verdad? Así como que problema a futuro, o sea, ya tenés un problema que lo has estado ahí teniendo durante 5 años. Lo que pasa es que es intermitente, ¿verdad?
0: Uh-huh. Ok.
1: Si te funciona así, pues, y ya te acostumbraste a andarlo así, pues no pasa nada. Hay gente que se queja cuando hay este tipo de fallas en los sistemas de evaporación y en Hyundai y Kia, porque te avienta la pistola del cuando estás llenando. Uh-huh. te dispara la pistola de la bomba, ¿verdad? Entonces eso es lo único, y de ahí pues la cuestión de que estás pues con la fuga al medio ambiente de los gases del tanque, ¿no?
0: Okay.
8: Hola Michi, ¿qué tal? Buenos días. Yo quiero preguntarle ahí al estimado si ellos hacen un trabajo tipo flush para botar el agua al radiador y al bloque del motor y echarle nuevo líquido refrigerante, ¿verdad? Yo quisiera saber si lo hacen ellos y qué precio tiene, ¿verdad? Es para un Hyundai Accent 2017, se me puede echar la mano.
1: Sí, fíjate que ahí sí te quedamos mal, hermano. Donde ven radiadoras, escapes y radiadoras, ahí creo yo que te lo pueden hacer.
0: Ok.
9: Hola, yo tengo una duda, denle en prioridad a las mujeres, por favor. Yo hace mucho, mucho, mucho tiempo yo tengo un sonido en el carro que nadie me lo ha podido identificar. Lo he llevado un montón de mecánicos y no sé si es porque me quieren robar el dinero o qué. El día que lo voy a traer no hace ruido, pero ya el día siguiente vuelve ese ruido. Y es que cuando yo giro al lado derecho del carro siente un sonido bien feo de la llanta derecha. Me le hicieron cambiar la tijera, me le hicieron tocarle un tamborcito, me lo cambiaron también, pero sigue haciendo ese ruido cuando yo voy a hacer un giro a la derecha o cuando estoy retrocediéndome por el lado que también suena de ese lado de la llanta derecha de adelante. ¿Me podrían decir qué pasa?
0: El Elantra 2012, dice por ahí.
1: Fíjate que el tema de los ruidos es complicado, Michi. Realmente es algo desgastante, ¿verdad?
0: Sí.
1: Porque, vaya, ella misma dice que hay cuestiones que, o momentos donde no lo hace, o es esporádico, qué sé yo, ¿verdad? Entonces allí, híjole, tendríamos que revisar, ¿verdad? A ver si vemos algo diferente de lo que han hecho para ver si encontramos el problema, pues.
0: Y lo que hablábamos al inicio, Jonathan, yo creo que podría ser el caso de la amiga que ha andado saltando en un montón de lugares y medio le solucionan un día, pero ya el día siguiente dice la amiga que vuelve a hacer el ruido. Entonces yo creo que es momento ya de llevarlo a TurboCars para ponerle fin a ese problema y dejarlo en las manos de expertos.
1: Sí, hay cuestiones que se complican más. Te digo, los ruidos a veces, o cualquiera podría decir que es fácil, pero hay unos carros que te digo dan lata.
0: Dolores de cabeza.
1: Sí, que lo traiga a ver si podemos ver algo, ¿verdad?
0: Okay, ¿qué cuesta, dice por acá, hacerle check tuning a una Ford EcoSport 2020? Es de 3 cilindros turbo. ¿Dónde podemos hacer cotizaciones, Jonathan?
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0: Muy bien, mande su nota de voz, su mensaje también a través del WhatsApp 7920-5050. Dicen por acá, tengo una Ford Ranger 2016 diésel. Cuando el motor está frío arranca bien, pero después de manejar, apagarlo y tratar de encenderlo otra vez, le cuesta bastante. Después de esperar unos 15 minutos, vuelve a encender. ¿Qué podría hacer? ¿Tendría que hacerle pruebas eléctricas o de combustible?
1: No, ahí hay que revisar, ¿verdad? Con gusto puede traernos,
0: okay.
1: ¿Verdad? Para ver qué es lo que está pasando.
0: Muy bien. Jonathan, nuevamente contémosle a la gente dónde está ubicado TurboCars para poder visitarles y cuáles son sus horarios de atención.
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0: Ok. Vamos con las últimas notas de voz.
10: Hola, hola, hola, brother. Saludos ahí. Estoy escuchando ahí tu programa. Fíjate que, de hecho, te comento, ¿verdad? Que tengo un Kia Rio 2011 y fíjate que tengo el detalle que estaba escuchando ahí el brother que tiene. Cuando llego a la gasolinera y estoy echando gas, fíjate que no se fulea y me dispara la bomba, fíjate. Y me aparece como que tuviera lleno el tanque, fíjate. No sé qué problema será.
0: Bueno.
1: Disculpa que viene un cliente.
0: Ok.
1: ¿Cómo es la cosa, perdón?
0: Lo vamos a volver a poner.
10: Hola, hola, hola, brother. Saludos ahí. Estoy escuchando ahí tu programa. Fíjate que, de hecho, te comento, ¿verdad? Que tengo un Kia Rio 2011 y fíjate que tengo el detalle que estaba escuchando ahí el brother que tiene. Cuando llego a la gasolinera y estoy echando gas, fíjate que no se fulea y me dispara la bomba, fíjate. Y me aparece como que tuviera lleno el tanque, fíjate. No sé qué problema será.
1: Sí, habría que revisar la parte del sistema VAP, ¿no? Por ahí pueden dar.
0: Ok, hola, perfecto. 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
0: Ok, vamos por acá ya con la última pregunta. Tengo una Toyota RAV4 2018. Después de llenar el tanque de combustible, el carro tarda varios segundos en encender y tengo que darle más arranque de lo normal. El resto del tiempo enciende perfectamente. ¿Qué podría hacer?
1: Podría andar también por ahí. Hay que hacer un diagnóstico.
0: Ok.
1: Podría ser el cuestión del sistema de VAP.
0: Ok, perfecto. Bueno, ahí está entonces las preguntas de esta mañana que Jonathan nos ha estado ayudando a solucionar, a dar un pequeño diagnóstico, pero que recuerden que siempre lo más importante es que ustedes puedan acercarse a TurboCars. Jonathan, muchísimas gracias. Siempre es un gusto que podamos platicar.
1: Sí, no, gracias a ustedes. Primero Dios, dentro de 2 semanas. Nos vemos por ahí.
0: Excelente. 12 del mediodía con 8 minutos. Vamos a la pausa y ya volvemos.
11: Muy buenos días, tierra bendita, tierra de justos, tierra de hijos de nuestro Dios. Muy buenos días. Gracias, Señor, por este maravilloso día en que tus misericordias nos han levantado. Son nuevas tus misericordias cada día para nosotros, tus hijos, los salvadoreños. Gracias, Señor, porque aún las aves del cielo que no siembran, ni ciegan, ni recogen en graneros, y tú las alimentas. Gracias, Señor, porque nos haces mucho más valiosos que las aves, porque nos cuidas y nos rodeas y bendices nuestra tierra, Esta es una tierra bendita, multiplicada, tierra fértil, tierra de justo, donde su pie y el mío se para. Gracias por el Salvador, Señor. Tierra de familias de tu corazón, de familias que adoran y exaltan tu nombre. Te adoramos y te exaltamos en esta mañana y nos levantamos agradecidos todos por tu fidelidad y tu gran amor. Gracias por nuestro presidente Nayib Bukele, por su familia, su esposa, sus hijas, por su gestión, Señor, por su gobierno. Ilumínalo, guíalo aún más en sabiduría y cúbrelo bajo la sombra de tus alas. Muy buenos días, El Salvador. Que este día esté acompañado del favor y la gracia de nuestro Dios. En el nombre de Jesús.

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2: 12:12.
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3: Muy bien, vamos a esta hora con reporte de tráfico gracias a Puerto Marisco en este miércoles, que tiene un poquito de saborcito al lunes, así que yo me imagino que la situación allá afuera debe estar bastante complicada. Aunque ustedes que están ahí, por favor, cuéntenme cómo va todo. De momento les puedo contar de un accidente de tránsito que está generando bastante complicación allá afuera en el kilómetro 24 de la carretera Panamericana. Esto en San Pedro Perulapán, con dirección hacia San Martín. Si usted va a circular por ahí, por favor, con mucha precaución y paciencia, porque está bastante complicada la circulación. También hay un accidente de tránsito sobre La Palma, esto en Lourdes, debido al uso indebido de un retorno en la zona. Por el momento solamente se reportan daños materiales, pero por favor con precaución. También una rastra se encuentra varada sobre la carretera de Oro a la altura de El Chorro en sentido hacia Apopa. Ya está, está la unidad por ahí que permanece en el sector y podría generar bastantes complicaciones en la circulación. Así las cosas esta tarde con el tráfico. 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
4: 1:07. 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
6: Muy bien, 1:08. Buenas tardes, seguimos con más del 100.1. En este miércoles, Dios mío, qué rápido va septiembre. Gracias por estar en sintonía del 100.1. Seguite reportando a través del WhatsApp 7920-5050. 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

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Seguimos con más del 100.1. Seguite reportando 7920-5050, el WhatsApp de ABC. Nos vamos con algo de David Guetta a esta hora.

0: Muy bien, 1:18. Seguimos con más de ABC. ¿Quién anda por acá en el WhatsApp? 79-20-50-50. Hola, hola.
1: ABC, felicidades por sus 43 años.
0: Gracias.
1: Cultura electrónica, poniéndome la posición número 6, porfa. Escucha la posición anual para
0: Padre
1: la familia.
0: Padre Santo, ¿y cuál es la posición número 6? Si tenemos un montón que no tenemos lista.

79-20-50-50. ¿Quién más anda por acá? Reportate.

0: bien, 1:23 p.m. Seguimos con más del 100.1 y nos acompaña esta tarde Katie Martínez, encargada de mercadeo de Gana Play. ¿Qué tal, Katie? ¿Cómo estás?
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1: Una con 28 minutos, seguimos con más de ABC.

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0: 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Son las
2: 1:34.
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15 más y llegamos a las 2. Saludos desde Nueva York, dice Eleazar Trujillo. Saludos hasta Nueva York. El WhatsApp 79 20 50 50. Como ayer no venimos, hoy hemos estado un poquito así como más programación de Memory Tracks, porque ayer nos lo perdimos. Así que por eso hoy hemos estado con esa programación. Para reponer, vaya. Para reponer el día. Ya nos van quedando solo 15 minutos por acá en cabina. Repórtate antes de que me vaya. Contame cómo está el tráfico. Contame cómo te está tratando este miércoles. 79 20 50 50 nuestro WhatsApp. Seguimos con más del 100.1.

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1: Muy bien, 1:56. Bueno, con 57. Saludos para Wendy Mazariego, que aquí me ha mandado una foto. ¡Qué bonita esa foto, Wendy! ¡Me encanta!
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1: ¡Qué buena foto! Nos la tomamos el día del aniversario, así que muchísimas gracias, de verdad, por mandármela. Me encantó verlas. Bueno, chicos, ha sido un gusto poder compartir con ustedes. Me estaban pidiendo esta canción y con esta me despido.

Gracias a todos los que han estado en sintonía del 100.1. En este turno nos escuchamos mañana de 9 de la mañana a 2 de la tarde. Me despido con Rufus Dufrón. Cuídate mucho. Chao, chao. 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
2: 2:04.
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0: Ok, perfecto. Buenas tardes, Universo Electrónico. ¿Cómo se sienten en este? Ya les iba a decir lunes, pero no, estamos en el miércoles.
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0: Ok, perfecto, estamos tomando los controles. No se asusten, chicos, no es lunes, es miércoles. Yo sé que así se siente, pero qué bueno que sea miércoles. Bueno, ya tomando los controles acá del Universo Electrónico, sonando para todo El Salvador y para toda la gente que nos escucha fuera de nuestras fronteras. Les invito para que se reporten, se comuniquen. Ya estoy en línea en todas las redes sociales, @MarioMusic, @ABC101FM. También pueden buscarnos acá en el WhatsApp, por aquello de que, no sé, de repente todavía no habías guardado el número 7920. Permíteme, aquí te lo voy a 7920-5050. Ahí te lo dejo para que te comuniques. Escribinos, envíanos stickers, notas de voz, lo que tú quieras compartir en este momento, ¿ok? Arranquémonos entonces con buen musicón. Repito, 7920-5050 para que puedas enviar tus notas de voz, tus mensajes y lo que quieras compartir, ¿ok? Si tenés reporte de tráfico, mándamelo también. Bienvenidos a Super Beats.

Para los amantes de la buena música, Resurrection. Seguramente te acuerdas de la versión de PPK y esta la escuchas con unos toques diferentes, unos toques más actuales, con el sonido que está tocando Argie. Bueno, de hecho, de él es esta nueva versión, Resurrection, pero en la versión de Argie le ha quedado espectacular. Mantiene la esencia de la rola, pero no sé, el toque que le ha puesto este señor tiene mística, tiene algo por ahí. Por eso les digo, para los amantes de la buena música, ahí les dejamos Resurrection en la versión de Argie. Bueno, ya son las 2:20. Quiero saludar a mi buen amigo Ernesto. Ahí nos va escuchando a todo volumen. Ahí va manejando, pero quiere ir saltando, cantando y toda la cosa. Tal cual como si estuviera en un rave. Saludos, mi buen Ernesto. Feliz viaje. A ver, ¿quién más anda por acá en el WhatsApp? Me dicen, brother, en algún momento poneme una canción, por favor. La de Touch Me. Ok, déjame buscártela. Ahorita mismo la vamos a buscar. También me dicen, hola Mario, soy Armando. Saludos, aquí te voy escuchando rumbo a la casita. Buen musicón. Te escucho desde Maryland, Estados Unidos. Saludos, bro, un gusto. Y me dice también, soy nuevo, no sé si me puedes guardar en los contactos. Por supuesto, Armando, con gusto. Qué buena onda que hoy decidiste perder la pena y escribirnos. Sabemos que allá afuera todos los días se van sumando más seguidores de música electrónica. Nos van guardando ahí en su estación como número uno. Eso es requisito para formar parte de esta familia. Que en tu estación la número uno sea ABC. Armando, mándame tu apellido también para poderte agregar. Y te vamos a poner acá en los contactos VIP. ¿Te parece? Vamos a ver, David me dice, este es el mood. No sé si se acuerdan de aquel episodio donde Bob Esponja hace una fiesta con las medusas y todo. Así se siente.

0: Jaime León, excelente Jaime, te vamos a agregar a los contactos también. Para que a la próxima que nos escribas, ahí está Jaime, vamos a decir. Por acá me dicen también, Mario, aquí te andamos oyendo. Saludos, Mauricio, ¿cómo estás? ¿Cómo va tu semana? ¿Será que andas en ese mismo mood que se siente como lunes? No sé, suele pasar.
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0: Ok, perfecto, seguimos avanzando. Ya faltan 10 minutos para las 3. Sí, escuchaste bien, ya es tarde. 10 minutos para las 3. Así que pilas, porque ya viene el momento donde damos luz verde para que puedas ir por el café de la tarde. Ya casi. Mientras tanto, por acá Delmi nos está saludando y nos dice: Marito, buenas tardes, bendecido miércoles. Me puedes complacer con Are You With Me, por favor, de Lost Frequencies. Con gusto. Algo tranqui para la tarde de este miércoles. Qué buena canción. A ver qué más tenemos por acá. Adelante con la nota de voz. Aló.
1: Marito, algo del maestro Zócalo. Y si podés, de Rir, de Illa Agustino. Saludos desde San Miguel. Aquí ya viene la agüita, ya casi está nublado. Llovió ayer también, men.
0: Qué bueno.
1: Está empezando a llover ya. Saludos, tomen agüita y precauciones con los accidentes. Poneme las dos rolas, porfa. Zócalo del maestro y Éxtasis de ATV. Saludos.
0: Hey, saludos. Rolitas al 2x1, me parece. Qué buena idea. Como siempre les digo, ustedes mandan. Saludos al buen Mike. Por ahí nos está escuchando desde Panamá. Saludos, hermano. Al rato y nos echamos otro viajecito a Panamá. La última vez nos quedamos con ganas de seguir por allá. Nos está llegando reporte de tráfico, pero desde Ontario, California, imagínate. Hay tráfico pesado por allá. Saludos, Pedro. Suerte con ese tráfico allá en California. Pero lo importante es que ahí vas en sintonía. Con buena música, el tráfico ni se siente, te lo aseguro. Por acá me dicen: ¿qué onda, Mario? Necesitamos unas mezclas de trance, por favor, para darle con todo a la piñata. Me parece, ya otro ratito nos vamos a poner a mezclar. Vamos a sonar algo de trance. Bueno, que de hecho debo un bloquecito por ahí. Estaban pidiendo Touch Me, Love You More. Podemos aprovechar a sonar algo de Chicane también.
2: Marito,
0: hola.
2: Aquí en la calle vagabundeando. California. Te cuento que aquí de Tapalhuaca, en la calle Acomalapa, en adelante se ha venido la lluvia.
0: Ya cayó por
2: saludos,
0: allá.
2: Saludos, Marito hermoso.
0: Gracias, saludos, Mayra. Qué gusto saludarte. Y qué buena onda que pasás a dejarnos esa buena vibra también. De eso se trata. A ver, por acá me dicen: hey, desde la Unión, Marito, con todo. Eso. Un abrazo a toda la gente allá en la Unión. Bueno, ¿les parece? Seguimos adelante entonces. Más música acá en Superbeats.

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4: 3:03.
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Ok, perfecto. Llegamos a las 3 con 20 minutos con buena música, con estilo en este miércoles. Lo mejor de la música electrónica aquí en tu estación favorita, ABC. Bueno, ya saben qué pasa a esta hora. Todos tienen luz verde para levantarse de donde están e ir por esa taza de café que te va a poner las pilas al 100.1. Algunos ya se me adelantaron y aquí al WhatsApp hasta me están mandando las fotografías de sus cajitas de pan dulce, de su acompañamiento. ¡Provecho! Siempre me dejan acá picado y me dicen, mira Marito, el refrigerio de la tarde. Y ahí me mandan lo que les pusieron en la lonchera o lo que pidieron a través de las plataformas. ¡Provecho que lo dicen!

0: hay tanto tráfico, o si alguien se encuentra en la zona que nos pueda comentar, porque para que esté así de complicado a esta hora, no sé, algo sucede por ahí. Por acá me dicen también, qué pedazo de canción, Touch Me. Rolaza, rolaza, rolaza. También Mike me dice, démosle con todo. Aquí en Panamá te damos el tour y toda la cosa. Bueno, Mike, te voy a tomar la palabra y al rato llego por allá para que nos demos una vuelta ahí en Panamá. ¡Aló!
1: Por la gran vía se había caído un poste, Marito, y eso hizo un gran tráfico. Bueno, no sé si ya lo habrán quitado en todo lo que es la calle del Pedregal y los centros comerciales. No se podía pasar por la calle del Pedregal.
0: Ah, ándale, ok, quizá eso es lo que estaba provocando el tráfico por ahí también. Excelente, gracias Max, ahí está la información para que la tomemos en cuenta. Y de igual manera, si tienen algo más para compartir en el tráfico, mándalo aquí al WhatsApp, porque así nos vamos ayudando entre todos, ¿ok?
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2: 4:02.
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11: 5:03.
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6: 5:39.
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0: 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Son las 6:01.

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